0: Yo confieso ante Dios Todopoderoso y ante ustedes, hermanos, que he pecado mucho de pensamiento, palabra, obra y omisión. Por mi culpa, por mi culpa, por mi gran culpa. Por eso ruego a Santa María, siempre Virgen, a los ángeles, a los santos y a ustedes, hermanos, que intercedan por mí ante Dios nuestro Señor. Dios Todopoderoso tenga misericordia de nosotros, perdone nuestros pecados y nos lleve a la vida eterna.
1: Amén.
0: Gloria a Dios en el cielo y en la tierra paz a los hombres que ama el Señor. Por tu inmensa gloria te alabamos, te bendecimos, te adoramos, te glorificamos. Te damos gracias, Señor Dios, Rey celestial. Dios Padre Todopoderoso, Señor Hijo Único Jesucristo, Señor Dios, Cordero de Dios, Hijo del Padre, tú que quitas el pecado del mundo, ten piedad de nosotros. Tú que quitas el pecado del mundo, atiende nuestras súplicas. Tú que estás sentado a la derecha del Padre, ten piedad de nosotros. Porque solo tú eres santo, solo tú, Señor, solo tú, Altísimo Jesucristo, con el Espíritu Santo, en la gloria de Dios Padre. Amén. Oremos, Señor Dios, fortaleza de los que en ti esperan. Acude bondadoso a nuestro llamado, y puesto que sin ti nada puede nuestra humana debilidad, danos siempre la ayuda de tu gracia, para que en el cumplimiento de tu voluntad te agrademos siempre con nuestros deseos y acciones. Por nuestro Señor Jesucristo, tu Hijo muy amado, que siendo Dios vive y reina contigo, Dios Padre, en la unidad del Espíritu Santo, Dios por los siglos de los siglos.
1: Amén.
0: Siéntese, por favor.
2: Lectura del libro del Éxodo. En aquellos días, el pueblo de Israel salió de Refidim, llegó al desierto del Sinaí y acampó frente al monte. Moisés subió al monte para hablar con Dios. El Señor lo llamó desde el monte y le dijo: esto dirás a la casa de Jacob, esto anunciarás a los hijos de Israel. Ustedes han visto cómo castigué a los egipcios y de qué manera los he levantado a ustedes sobre alas de águila y los he traído a mí. Ahora bien, si escuchan mi voz y guardan mi alianza, serán mi especial tesoro entre todos los pueblos, aunque toda la tierra es mía. Ustedes serán para mí un reino de sacerdotes y una nación consagrada. Palabra de Dios.
0: Te alabamos, Señor.
2: Salmo responsorial. El Señor es nuestro Dios y nosotros su pueblo.
0: El Señor es nuestro Dios y nosotros su pueblo.
2: Alabemos a Dios todos los hombres. Sirvamos al Señor con alegría y con júbilo entremos en su templo.
0: El Señor es nuestro Dios y nosotros su pueblo.
2: Reconozcamos que el Señor es Dios, que Él fue quien nos hizo y somos suyos, que somos su pueblo y su rebaño. El Señor es nuestro Dios y nosotros su pueblo. Porque el Señor es bueno, bendigámoslo, porque es eterna su misericordia y su fidelidad nunca se acaba.
0: El Señor es nuestro Dios y nosotros su pueblo.

0: de la carta del apóstol San Pablo a los romanos. Hermanos, cuando todavía no teníamos fuerzas para salir del pecado, Cristo murió por los pecadores en el tiempo señalado. Difícilmente habrá alguien que quiera morir por un justo, aunque puede haber alguno que esté dispuesto a morir por una persona sumamente buena. Y la prueba de que Dios nos ama está en que Cristo murió por nosotros cuando aún éramos pecadores. Con mayor razón, ahora que ya hemos sido justificados por su sangre, seremos salvados por él del castigo final. Porque si cuando éramos enemigos de Dios fuimos reconciliados con él por la muerte de su Hijo, con mucha más razón, estando ya reconciliados, recibiremos la salvación participando de la vida de su Hijo. Y no solo esto, sino que también nos gloriaremos en Dios por medio de nuestro Señor Jesucristo, por quien hemos obtenido ahora la reconciliación. Palabra de Dios.
1: Te alabamos, Señor.

0: El Señor esté con ustedes. Proclamación del Santo Evangelio según San Mateo. En aquel tiempo, al ver Jesús a las multitudes, se compadecía de ellas porque andaban extenuadas y desamparadas como ovejas sin pastor. Entonces dijo a sus discípulos: la cosecha es mucha y los trabajadores pocos. Rueguen, por lo tanto, al dueño de la mies que envíe trabajadores a sus campos. Después, llamando a sus 12 discípulos, les dio poder para expulsar a los espíritus impuros y curar toda clase de enfermedades y dolencias. Estos son los nombres de los 12 apóstoles. El primero de todos, Simón, llamado Pedro, y su hermano Andrés, Santiago y su hermano Juan, hijos de Zebedeo, Felipe y Bartolomé, Tomás y Mateo, el publicano, Santiago, hijo de Alfeo, y Tadeo, Simón el cananeo, y Judas Iscariote, que fue el traidor. A estos 12 los envió Jesús con estas instrucciones: no vayan a tierra de paganos ni entren en ciudades de samaritanos. Vayan más bien en busca de las ovejas perdidas de la casa de Israel. Vayan y proclamen por el camino que ya se acerca al reino de los cielos. Curen a los leprosos y demás enfermos. Resuciten a los muertos y echen fuera a los demonios. Gratuitamente han recibido este poder, ejérzanlo pues gratuitamente. Palabra del Señor.
1: Gloria a ti, Señor Jesús.
0: Siéntense, por favor, queridos hermanos, amigos televidentes. En el texto bíblico de hoy, Jesús se retira a orar antes de elegir a sus 12 apóstoles. Jesús nuestro Señor se retiraba a orar diariamente. Rezó antes de una sanación, antes de realizar una acción importante, antes de afrontar un momento fuerte. Es una gran enseñanza para nosotros. Debemos hacer oración antes de iniciar actividades. Ora mucho antes de comenzar una tarea difícil. Haga mucha oración antes de comenzar una misión especial. Orar antes de dormir y al levantarse. Orar antes y después de comer.

0: Orar antes y después de viajar. Orar antes y después de nuestras tareas diarias. Hay personas que pasan horas arrodilladas ante el Santísimo Sacramento cuando tienen que tomar una decisión importante antes de iniciar un nuevo periodo de actividades. Debemos realizar un retiro espiritual. Sé que tú mantienes tu disciplina de oración como buen creyente que eres. Jesús quiere enviarnos a difundir su mensaje de la buena noticia. También les da el poder de expulsar demonios. Y luego Jesús nuestro Señor los envía a predicar y enseñar. Jesús nuestro Señor nos conoce a cada uno de nosotros. Tiene nuestros nombres escritos en la palma de su mano. Él tiene el control de todo. Hoy Jesús nos llama. Hoy Jesús nos llama a ti y a mí a hacer el bien. Siempre hacer el bien a los demás. Diariamente Jesús, nuestro Señor, nos pide que difundamos su palabra y su amor. ¿Cómo respondemos? Confiamos en que tenemos dones que compartir. Somos bendecidos de Dios. Hoy, cada uno de nosotros debe sentir ese envío del Señor Jesús que te llama también a ti por tu nombre y apellido para que vayas a cumplir la misión que Él te ha encomendado. En el nombre del Padre, del Hijo y del Espíritu Santo. Amén. Queridos hermanos, hemos escuchado la palabra de Dios y hemos meditado sobre ella. Vamos a dar respuesta con nuestra profesión de fe. Creo en Dios, Padre Todopoderoso, Creador del cielo y de la tierra. Creo en Jesucristo, nuestro Señor, que fue concebido por obra y gracia del Espíritu Santo. Nació de Santa María Virgen. Padeció bajo el poder de Poncio Pilato. Fue crucificado, muerto y sepultado. Descendió a los infiernos. Al tercer día resucitó de entre los muertos. Subió a los cielos y está sentado a la derecha de Dios Padre Todopoderoso. Desde allí ha de venir a juzgar a vivos y muertos. Creo en el Espíritu Santo, la Santa Iglesia Católica, la comunión de los santos, el perdón de los pecados, la resurrección de la carne y la vida eterna. Amén. Queridos hermanos, pongamos en las manos de Dios nuestras súplicas, nuestras necesidades. Por el Papa León XIV, por nuestro arzobispo Richard Henning, Dios siga dándoles mucha vida y abundante salud en su misión pastoral. Roguemos al Señor.
1: Te rogamos, Señor, óyenos.
0: Por los médicos, las enfermeras, los enfermeros, los choferes de ambulancia que luchan por salvar vidas, que Dios también los premie con mucha vida y abundante salud. Roguemos al Señor.
1: Te rogamos, Señor, óyenos.
0: Por nuestros enfermos, que el Señor les dé la salud. Roguemos al Señor.
1: Te rogamos, Señor, óyenos.
0: Por las personas que viven solas, que nunca se sientan desamparadas de Dios y reciban el auxilio de su familia. Roguemos al Señor.
1: Te rogamos, Señor, óyenos.
0: Por nuestros hermanos, amigos, parientes, familiares y bienhechores difuntos, que Dios les dé el descanso eterno. Roguemos al Señor.
1: Te rogamos, Señor, óyenos.
0: Estas y muchas otras son nuestras súplicas, Padre de bondad. Concédenos lo que te pedimos según tu voluntad, tú que vives y reinas por los siglos de los siglos.
1: Amén.
0: Amén.

0: atrás. Oren, hermanos, oren. Oren para que este sacrificio mío y de ustedes sea agradable a Dios Padre Todopoderoso.
1: El Señor recibe de tus manos este sacrificio por alabanza y gloria de su nombre, para nuestro bien y de toda su santa iglesia.
0: Tú, que con este pan y este vino que te presentamos, das al género humano el alimento que lo sostiene y el sacramento que lo renueva, concédenos, Señor, que nunca nos falte esta ayuda para el cuerpo y el alma, por Jesucristo nuestro Señor.
1: Amén.
0: El Señor esté con ustedes.
1: Y con tu espíritu.
0: Levantemos el corazón.
1: Lo tenemos levantado hacia el Señor.
0: Demos gracias al Señor nuestro Dios.
1: Es justo y necesario.
0: En verdad es justo y necesario, es nuestro deber y salvación, darte gracias, Padre Santo, siempre y en todo lugar, por Jesucristo, tu Hijo amado. Quien por su misterio pascual realizó la obra maravillosa de llamarnos de la esclavitud del pecado y de la muerte al honor de ser estirpe elegida, sacerdocio real, nación consagrada, pueblo de tu propiedad, para que, trasladados por ti de las tinieblas a tu luz admirable, proclamemos ante el mundo tus maravillas. Por eso, con los ángeles y los arcángeles, con los tronos y dominaciones, y con todos los coros celestiales, cantamos sin cesar el himno de tu gloria.
1: Santo,
0: santo, santo, santo, santo es el Señor, Dios del universo. Llenos están el cielo y la tierra de tu gloria. Hosana en el cielo. Bendito el que viene en nombre del Señor. Hosana en el cielo. Santo eres en verdad, Señor, fuente de toda santidad. Por eso te pedimos que santifiques estos dones con la efusión de tu Espíritu, de manera que se conviertan para nosotros en el cuerpo y la sangre de Jesucristo nuestro Señor, el cual, cuando iba a ser entregado a su pasión voluntariamente aceptada, tomó pan, dándote gracia, lo partió y lo dio a sus discípulos diciendo: tomen y coman todos de él, porque esto es mi cuerpo que será entregado por ustedes. Del mismo modo, acabada la cena, tomó el cáliz y, dándote gracias de nuevo, lo pasó a sus discípulos diciendo: tomen y beban todos de él, porque este es el cáliz de mi sangre, sangre de la alianza nueva y eterna, que será derramada por usted y por muchos para el perdón de los pecados. Hagan esto en conmemoración mía.

0: Este es el sacramento de nuestra fe.
1: Anunciamos tu muerte, proclamamos tu resurrección. Ven, Señor Jesús.
0: Así pues, Padre, al celebrar ahora el memorial de la muerte y resurrección de tu Hijo, te ofrecemos el pan de vida y el cáliz de salvación. Y te damos gracias porque nos haces dignos de servirte en tu presencia. Te pedimos humildemente que el Espíritu Santo congregue en la unidad a cuantos participamos del cuerpo y la sangre de Cristo. Acuérdate, Señor, de tu iglesia extendida por toda la tierra y con el Papa León XIV, obispo de Roma, sucesor de San Pedro y vicario de Cristo en la tierra, con nuestro arzobispo Richard Henry, sucesor de los apóstoles, sus obispos auxiliares y todos los obispos sucesores de los apóstoles que como pastores cuidan de tu pueblo, llévala a su perfección por la caridad. Acuérdate también de nuestros hermanos que se durmieron en la esperanza de la resurrección y de todos los que han muerto en tu misericordia. Admítelos a contemplar la luz de tu rostro. Ten misericordia de todos nosotros y así con María, la Virgen Madre de Dios y Madre nuestra, San José, su castísimo esposo, los apóstoles y cuantos vivieron

0: en tu amistad a través de los tiempos, merezcamos por tu Hijo Jesucristo compartir la vida eterna y cantar tus alabanzas. Por Cristo, con Él y en Él, a ti, Dios Padre omnipotente, en unidad del Espíritu Santo, todo honor, toda gloria, por los siglos de los siglos.
1: Amén.
0: Queridos hermanos, fieles a la recomendación del Salvador, siguiendo su divina enseñanza, nos atrevemos a decir:
1: Padre nuestro que estás en el cielo, santificado sea tu nombre. Venga a nosotros tu reino. Hágase tu voluntad en la tierra como en el cielo. Danos hoy nuestro pan de cada día. Perdona nuestras ofensas, como también nosotros perdonamos a los que nos ofenden. No nos dejes caer en la tentación y líbranos del mal. Líbranos de todos los males, Señor, y concédenos la paz en nuestros días, para que, ayudados por tu misericordia, vivamos siempre libres de pecado y protegidos de toda perturbación, mientras esperamos la gloriosa venida de nuestro Salvador Jesucristo. Tuyo es el reino, tuyo el poder y la gloria por siempre, Señor.
0: Señor Jesucristo, que dijiste a tus apóstoles: la paz les dejo, mi paz les doy. No tengas en cuenta nuestros pecados, sino la fe que tenemos en ti, la fe de tu pueblo, la fe de tu familia, la fe de tu iglesia. Y conforme a tu palabra, concede la paz y la unidad, tú que vives y reinas por los siglos de los siglos.
1: Amén.
0: La paz del Señor esté siempre con todos ustedes.
1: Y con tu espíritu.
0: Nos damos fraternalmente un saludo de paz. Cordero de Dios que quitas el pecado del mundo,
1: ten piedad de nosotros.
0: Cordero de Dios que quitas el pecado del mundo,
1: ten piedad de nosotros.
0: Cordero de Dios que quitas el pecado del mundo,
1: danos la paz.
0: Queridos hermanos, este Jesús resucitado, Él es el Cordero de Dios que quita el pecado del mundo. Dichosos los llamados a esta cena. Señor, no soy digno de que entres en mi casa, pero una palabra tuya bastará para sanarme.

0: Oremos. Señor, que esta santa comunión que acabamos de recibir, así como significa la unión de los fieles en ti, así también lleve a efecto la unidad de tu iglesia por Jesucristo nuestro Señor.
1: Amén.
0: El Señor esté con ustedes.
1: Y con tu espíritu.
0: La bendición de Dios Todopoderoso, Padre, Hijo y Espíritu Santo, descienda sobre ustedes y los acompañe siempre.
1: Amén.
0: Hemos concluido nuestra celebración, queridos hermanos, podéis ir en paz.
1: Demos gracias a Dios.

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San Miguel Arcángel, defiéndenos en la lucha. Sé nuestro amparo contra la perversidad y acechanzas del demonio. Que Dios manifieste sobre él su poder es nuestra humilde súplica. Y tú, oh príncipe de la milicia celestial, con el poder que Dios te ha conferido, arroja al infierno a Satanás y a los demás espíritus malignos que vagan por el mundo para la perdición de las almas.

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0: En el nombre del Padre, del Hijo y del Espíritu Santo. Amén. La gracia de nuestro Señor Jesucristo, el amor de Dios Padre y la comunión del Espíritu Santo estén con todos ustedes.
1: Y con tu espíritu.
0: Queridos hermanos, al comenzar a celebrar los sagrados misterios, en este 11º domingo ordinario del año litúrgico, comenzamos reconociendo que somos pecadores, que necesitamos siempre de la ayuda de Dios. Yo confieso ante Dios Todopoderoso y ante ustedes, hermanos, que he pecado mucho de pensamiento, palabra, obra y omisión, por mi culpa, por mi culpa, por mi gran culpa. Por eso ruego a Santa María, siempre Virgen, a los ángeles, a los santos y a ustedes, hermanos, que intercedan por mí ante Dios nuestro Señor. Dios Todopoderoso tenga misericordia de nosotros, perdone nuestros pecados y nos lleve a la vida eterna.
1: Amén.
0: Gloria a Dios en el cielo y en la tierra paz a los hombres que ama el Señor. Por tu inmensa gloria te alabamos, te bendecimos, te adoramos, te glorificamos. Te damos gracias, Señor Dios, Rey Celestial, Dios Padre Todopoderoso, Señor Hijo Único Jesucristo, Señor Dios, Cordero de Dios, Hijo del Padre. Tú que quitas el pecado del mundo, ten piedad de nosotros. Tú que quitas el pecado del mundo, atiende nuestras súplicas. Tú que estás sentado a la derecha del Padre, ten piedad de nosotros. Porque solo tú eres santo, solo tú, Señor, solo tú, Altísimo Jesucristo, con el Espíritu Santo, en la gloria de Dios Padre. Amén. Oremos, Señor Dios, fortaleza de los que en ti esperan. Acude bondadoso a nuestro llamado, y puesto que sin ti nada puede nuestra humana debilidad, danos siempre la ayuda de tu gracia, para que en el cumplimiento de tu voluntad te agrademos siempre con nuestros deseos y acciones. Por nuestro Señor Jesucristo, tu Hijo muy amado, que siendo Dios vive y reina contigo, Dios Padre, en la unidad del Espíritu Santo, Dios por los siglos de los siglos.
1: Amén.
0: Siéntese, por favor.
2: Lectura del libro del Éxodo. En aquellos días, el pueblo de Israel salió de Refidim, llegó al desierto del Sinaí y acampó frente al monte. Moisés subió al monte para hablar con Dios. El Señor lo llamó desde el monte y le dijo: Esto dirás a la casa de Jacob. Esto anunciarás a los hijos de Israel. Ustedes han visto cómo castigué a los egipcios y de qué manera los he levantado a ustedes sobre alas de águila y los he traído a mí. Ahora bien, si escuchan mi voz y guardan mi alianza, serán mi especial tesoro entre todos los pueblos, aunque toda la tierra es mía. Ustedes serán para mí un reino de sacerdotes y una nación consagrada. Palabra de Dios.
0: Te alabamos, Señor.
2: Salmo responsorial. El Señor es nuestro Dios y nosotros su pueblo.
0: El Señor es nuestro Dios y nosotros su pueblo.
2: Alabemos a Dios todos los hombres, sirvamos al Señor con alegría y con júbilo entremos en su templo.
0: El Señor es nuestro Dios y nosotros su pueblo.
2: Reconozcamos que el Señor es Dios, que Él fue quien nos hizo y somos suyos, que somos su pueblo y su rebaño. El Señor es nuestro Dios y nosotros su pueblo. Porque el Señor es bueno, bendigámoslo, porque es eterna su misericordia y su fidelidad nunca se acaba.
0: El Señor es nuestro Dios y nosotros su pueblo.

0: de la carta del apóstol San Pablo a los romanos. Hermanos, cuando todavía no teníamos fuerzas para salir del pecado, Cristo murió por los pecadores en el tiempo señalado. Difícilmente habrá alguien que quiera morir por un justo, aunque puede haber alguno que esté dispuesto a morir por una persona sumamente buena. Y la prueba de que Dios nos ama está en que Cristo murió por nosotros cuando aún éramos pecadores. Con mayor razón, ahora que ya hemos sido justificados por su sangre, seremos salvados por él del castigo final. Porque si cuando éramos enemigos de Dios fuimos reconciliados con él por la muerte de su Hijo, con mucha más razón, estando ya reconciliados, recibiremos la salvación participando de la vida de su Hijo. Y no solo esto, sino que también nos gloriaremos en Dios por medio de nuestro Señor Jesucristo, por quien hemos obtenido ahora la reconciliación. Palabra de Dios.
1: Te alabamos, Señor.

0: tuya.
1: El Señor esté con ustedes. Proclamación del Santo Evangelio según San Mateo. En aquel tiempo, al ver Jesús a las multitudes, se compadecía de ellas porque andaban extenuadas y desamparadas como ovejas sin pastor. Entonces dijo a sus discípulos: la cosecha es mucha y los trabajadores pocos. Rueguen, por lo tanto, al dueño de la mies que envíe trabajadores a sus campos. Después, llamando a sus 12 discípulos, les dio poder para expulsar a los espíritus impuros y curar toda clase de enfermedades y dolencias. Estos son los nombres de los 12 apóstoles. El primero de todos, Simón, llamado Pedro, y su hermano Andrés, Santiago y su hermano Juan, hijos de Zebedeo, Felipe y Bartolomé, Tomás y Mateo, el publicano, Santiago, hijo de Alfeo, y Tadeo, Simón el cananeo, y Judas Iscariote, que fue el traidor. A estos 12 los envió Jesús con estas instrucciones: no vayan a tierra de paganos ni entren en ciudades de samaritanos. Vayan más bien en busca de las ovejas perdidas de la casa de Israel. Vayan y proclamen por el camino que ya se acerca el reino de los cielos. Curen a los leprosos y demás enfermos. Resuciten a los muertos y echen fuera a los demonios. Gratuitamente han recibido este poder, ejérzanlo pues gratuitamente. Palabra del Señor.
2: Gloria a ti, Señor Jesús.
1: Siéntense, por favor, queridos hermanos, amigos televidentes. En el texto bíblico de hoy, Jesús se retira a orar antes de elegir a sus 12 apóstoles. Jesús nuestro Señor se retiraba a orar diariamente. Rezó antes de una sanación, antes de realizar una acción importante, antes de afrontar un momento fuerte. Es una gran enseñanza para nosotros. Debemos hacer oración antes de iniciar actividades. Ora mucho antes de comenzar una tarea difícil. Haga mucha oración antes de comenzar una misión especial. Orar antes de dormir y al levantarse. Orar antes y después de comer. Orar antes y después de viajar. Orar antes y después de nuestras tareas diarias. Hay personas que pasan horas arrodilladas ante el Santísimo Sacramento cuando tienen que tomar una decisión importante antes de iniciar un nuevo periodo de actividades. Debemos realizar un retiro espiritual. Sé que tú mantienes tu disciplina de oración como buen creyente que eres. Jesús quiere enviarnos a difundir su mensaje de la buena noticia. También les da el poder de expulsar demonios y luego Jesús nuestro Señor los envía a predicar y enseñar. Jesús nuestro Señor nos conoce a cada uno de nosotros. Tiene nuestros nombres escritos en la palma de su mano. Él tiene el control de todo. Hoy Jesús nos llama, hoy Jesús nos llama a ti y a mí.

0: a hacer el bien, siempre hacer el bien a los demás. Diariamente Jesús, nuestro Señor, nos pide que difundamos su palabra y su amor. ¿Cómo respondemos? Confiamos en que tenemos dones que compartir. Somos bendecidos de Dios. Hoy cada uno de nosotros debe sentir ese envío del Señor Jesús que te llama también a ti por tu nombre y apellido para que vayas a cumplir la misión que Él te ha encomendado. En el nombre del Padre, del Hijo y del Espíritu Santo. Amén. Queridos hermanos, hemos escuchado la palabra de Dios y hemos meditado sobre ella. Vamos a dar respuesta con nuestra profesión de fe. Creo en Dios, Padre Todopoderoso, Creador del cielo y de la tierra. Creo en Jesucristo, nuestro Señor, que fue concebido por obra y gracia del Espíritu Santo. Nació de Santa María Virgen. Padeció bajo el poder de Poncio Pilato. Fue crucificado, muerto y sepultado. Descendió a los infiernos. Al tercer día resucitó de entre los muertos. Subió a los cielos y está sentado a la derecha de Dios Padre Todopoderoso. Desde allí ha de venir a juzgar a vivos y muertos. Creo en el Espíritu Santo, la Santa Iglesia Católica, la comunión de los santos, el perdón de los pecados, la resurrección de la carne y la vida eterna. Amén. Queridos hermanos, pongamos en las manos de Dios nuestras súplicas, nuestras necesidades. Por el Papa León XIV, por nuestro arzobispo Richard Henning, Dios siga dándoles mucha vida y abundante salud en su misión pastoral. Roguemos al Señor.
1: Te rogamos, Señor, óyenos.
0: Por los médicos, las enfermeras, los enfermeros, los choferes de ambulancia que luchan por salvar vidas, que Dios también los premie con mucha vida y abundante salud, roguemos al Señor.
1: Te rogamos, Señor, óyenos.
0: Por nuestros enfermos, que el Señor les dé la salud, roguemos al Señor.
1: Te rogamos, Señor, óyenos.
0: Por las personas que viven solas, que nunca se sientan desamparadas de Dios y reciban el auxilio de su familia, roguemos al Señor.
1: Te rogamos, Señor, óyenos.
0: Por nuestros hermanos, amigos, parientes, familiares y bienhechores difuntos, que Dios les dé el descanso eterno, roguemos al Señor.
1: Te rogamos, Señor, óyenos.
0: Estas y muchas otras son nuestras súplicas, Padre de bondad. Concédenos lo que te pedimos según tu voluntad, tú que vives y reinas por los siglos de los siglos.
1: Amén.
0: Amén.

0: Oren, hermanos, oren. Oren para que este sacrificio mío y de ustedes sea agradable a Dios Padre Todopoderoso.
1: El Señor recibe de tus manos este sacrificio para alabanza y gloria de su nombre, para nuestro bien y de toda su santa iglesia.
0: Tú, que con este pan y este vino que te presentamos, das al género humano el alimento que lo sostiene y el sacramento que lo renueva, concédenos, Señor, que nunca nos falte esta ayuda para el cuerpo y el alma, por Jesucristo nuestro Señor.

0: necesario, es nuestro deber y salvación darte gracias, Padre Santo, siempre y en todo lugar, por Jesucristo, tu Hijo amado. Quien por su misterio pascual realizó la obra maravillosa de llamarnos de la esclavitud del pecado y de la muerte al honor de ser estirpe elegida, sacerdocio real, nación consagrada, pueblo de tu propiedad, para que, trasladados por ti de las tinieblas a tu luz admirable, proclamemos ante el mundo tus maravillas. Por eso, con los ángeles y los arcángeles, con los tronos y dominaciones, y con todos los coros celestiales, cantamos sin cesar el himno de tu gloria.
1: Santo,
0: santo, santo, santo, santo, santo es el Señor, Dios del universo. Llenos están el cielo y la tierra de tu gloria. Hosana en el cielo. Bendito el que viene en nombre del Señor. Hosana en el cielo. Santo eres en verdad, Señor, fuente de toda santidad. Por eso te pedimos que santifiques estos dones con la efusión de tu Espíritu, de manera que se conviertan para nosotros en el cuerpo y la sangre de Jesucristo nuestro Señor, el cual, cuando iba a ser entregado a su pasión voluntariamente aceptada, tomó pan, dándote gracias, lo partió y lo dio a sus discípulos diciendo: tomen y coman todos de él, porque esto es mi cuerpo que será entregado por ustedes. Del mismo modo, acabada la cena, tomó el cáliz y, dándote gracias de nuevo, lo pasó a sus discípulos diciendo: tomen y beban todos de él, porque este es el cáliz de mi sangre, sangre de la alianza nueva y eterna, que será derramada por usted y por muchos para el perdón de los pecados. Hagan esto en conmemoración mía.

0: Este es el sacramento de nuestra fe.
1: Anunciamos tu muerte, proclamamos tu resurrección. Ven, Señor Jesús.
0: Así pues, Padre, al celebrar ahora el memorial de la muerte y resurrección de tu Hijo, te ofrecemos el pan de vida y el cáliz de salvación. Y te damos gracias porque nos haces dignos de servirte en tu presencia. Te pedimos humildemente que el Espíritu Santo congregue en la unidad a cuantos participamos del cuerpo y la sangre de Cristo. Acuérdate, Señor, de tu iglesia extendida por toda la tierra y con el Papa León XIV, obispo de Roma, sucesor de San Pedro y vicario de Cristo en la tierra, con nuestro arzobispo Richard Henry, sucesor de los apóstoles, sus obispos auxiliares y todos los obispos sucesores de los apóstoles que como pastores cuidan de tu pueblo, llévala a su perfección por la caridad. Acuérdate también de nuestros hermanos que se durmieron en la esperanza de la resurrección y de todos los que han muerto en tu misericordia. Admítelos a contemplar la luz de tu rostro. Ten misericordia de todos nosotros. Y así con María, la Virgen Madre de Dios y Madre nuestra, San José, su castísimo esposo, los apóstoles y cuantos vivieron en tu amistad a través de los tiempos, merezcamos por tu Hijo Jesucristo compartir la vida eterna y cantar tus alabanzas. Por Cristo, con Él y en Él, a ti, Dios Padre omnipotente, en unidad del Espíritu Santo, todo honor, toda gloria, por los siglos de los siglos.
1: Amén.
0: Queridos hermanos, fieles a la recomendación del Salvador, siguiendo su divina enseñanza, nos atrevemos a decir:
1: Padre nuestro que estás en el cielo,
0: santificado sea tu nombre.
1: Venga a nosotros tu reino.
0: Hágase tu voluntad en la tierra como en el cielo. Danos hoy nuestro pan de cada día.
1: Perdona nuestras ofensas,
0: como también nosotros perdonamos a los que nos ofenden.
1: No nos dejes caer en la tentación y líbranos del mal.
0: Líbranos de todos los males, Señor, y concédenos la paz en nuestros días, para que, ayudados por tu misericordia, vivamos siempre libres de pecado y protegidos de toda perturbación, mientras esperamos la gloriosa venida de nuestro Salvador Jesucristo.
1: Tuyo es el reino, tuyo el poder y la gloria.

0: Por siempre, Señor.
1: Señor Jesucristo, que dijiste a tus apóstoles, la paz les dejo, mi paz les doy. No tengas en cuenta nuestros pecados, sino la fe que tenemos en ti, la fe de tu pueblo, la fe de tu familia, la fe de tu iglesia. Y conforme a tu palabra, concede la paz y la unidad, tú que vives y reinas por los siglos de los siglos.
0: Amén.
1: La paz del Señor esté siempre con todos ustedes.
0: Y con tu espíritu.
1: Nos damos fraternalmente un saludo de paz. Cordero de Dios que quitas el pecado del mundo,
0: ten piedad de nosotros.
1: Cordero de Dios que quitas el pecado del mundo,
0: ten piedad de nosotros.
1: Cordero de Dios que quitas el pecado del mundo,
0: danos la paz.
1: Queridos hermanos, este Jesús resucitado, Él es el Cordero de Dios que quita el pecado del mundo. Dichosos los llamados a esta cena. Señor, no soy digno de que entres en mi casa, pero una palabra tuya bastará para sanarme.

0: Oremos. Señor, que esta santa comunión que acabamos de recibir, así como significa la unión de los fieles en ti, así también lleve a efecto la unidad de tu iglesia por Jesucristo nuestro Señor.
1: Amén.
0: El Señor esté con ustedes.
1: Y con tu espíritu.
0: La bendición de Dios Todopoderoso, Padre, Hijo y Espíritu Santo, descienda sobre ustedes y los acompañe siempre.
1: Amén.
0: Hemos concluido nuestra celebración, queridos hermanos, podéis ir en paz.
1: Demos gracias a Dios.

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San Miguel Arcángel, defiéndenos en la lucha. Sé nuestro amparo contra la perversidad y acechanzas del demonio. Que Dios manifieste sobre él su poder es nuestra humilde súplica. Y tú, oh príncipe de la milicia celestial, con el poder que Dios te ha conferido, arroja al infierno a Satanás y a los demás espíritus malignos que vagan por el mundo para la perdición de las almas.

0: Queridos amigos, bienvenidos a este, su programa, Donde Dios Llora. Hoy vamos a hablar del gran gigante, China. Se dice que China no es un país, sino un mundo diferente, un mundo apasionante que alberga casi el 20% de la población mundial. Aunque el cristianismo llegó a China en el siglo V, fue el jesuita Matteo Ricci quien revivió y abrió muchas puertas para la fe en el siglo XVI. Nunca fue una situación fácil. La situación se hizo dramática después, en 1949, con la llegada de Mao Zedong. La llamada Revolución Cultural dejó cientos de mártires cristianos. Una iglesia heroica quedó relegada a las catacumbas. Hace apenas 30 años se han vuelto a abrir los templos. El país ha experimentado una apertura, pero solo desde el punto de vista económico. En lo ideológico y político, el Partido Comunista sigue controlando el país. La Iglesia Católica experimenta una situación muy complicada. Está privada de libertad de movimiento. Es difícil tener información sobre los cristianos en China. Por eso estamos muy contentos de poder contar como invitado a Fernando de Haro. Muchos de ustedes ya lo conocen. El periodista ha viajado a China y nos va a contar la situación. Fernando, muchas gracias por estar aquí.
1: Gracias, María. Gracias a ti.
0: Fernando, creo, tú has estado en varios países, ya conocemos otros documentales que tú has hecho, pero creo que el documental sobre China ha sido especialmente una situación única. ¿Nos puedes explicar por qué?
1: Bueno, la situación ha sido única porque hay muchas dificultades para informar sobre qué está pasando en China. El Partido Comunista tiene un control muy férreo, tiene medios tecnológicos muy potentes y moverse es muy difícil. Y luego, los cristianos de China, como todos los que tienen que hablar de algo importante, tienen mucho miedo. Tienen mucho miedo, bueno, porque es un régimen, como tú has explicado, sin libertad alguna, ¿no? Pero lo curioso es que, María, en medio de esta situación tan dura, tan difícil, la fe sigue siendo transmitida y sigue siendo, digamos, comunicada a gente que no sabe nada del cristianismo. Es una cosa realmente sorprendente, porque llegas a China y estás en un mundo en el que no se conoce prácticamente nada del cristianismo y, sin embargo, 50.000 bautizos se producen al año, 50.000 bautizos nuevos. Yo he tenido ocasión de conversar con algunos conversos y la verdad es que es una cosa muy llamativa, es un testimonio de fe muy potente.
0: Claro, las cifras también son difíciles en un país tan controlado, sí. Pero dicen que entre 70 y 100 millones de cristianos, no estamos hablando de católicos, sino cristianos. O sea que la fe, por lo que me estás diciendo, sigue creciendo.
1: La fe sigue creciendo. Mira, yo tuve una conversación muy bonita con una chica jovencísima, 21 años, que se había convertido porque había visto una serie de televisión estadounidense en la que uno de los personajes era católico y se confesaba. Y le interesó, dijo, yo quiero conocer esta religión donde el pecado es perdonado. Se fue a una iglesia y a partir de ahí hay una serie de casualidades o de actos de la providencia y esta chica acaba convirtiéndose. Bueno, son cosas realmente llamativas. O sea, la fe se encuentra en el trabajo, la fe se encuentra porque alguien entra en una iglesia, en las iglesias de las grandes ciudades, y hay una necesidad en ese mundo tan duro y tan difícil, porque es un mundo, por un lado, muy controlado desde el punto de vista político y, por otro lado, furiosamente competitivo porque hay un capitalismo despiadado. En esas circunstancias tan áridas, humanamente áridas y difíciles, hay una búsqueda del significado, hay una búsqueda del sentido y en cuanto muchos jóvenes, por ejemplo, conocen el cristianismo, se convierten y abrazan la fe. Y eso es sorprendente, ¿no? O sea, no hay circunstancia, por negativa que sea, el duro trabajo en un sistema capitalista muy, muy, muy, muy férreo o la presión política que impida que la belleza de la fe no sea transmitida y sea reconocida.
0: Es decir, que lo que les atrae es, dijéramos, esa búsqueda de lo que es el ser humano, la vida, las últimas preguntas que tenemos todos.
1: ¿O? Mira, por lo que yo hablé de estas personas que habían encontrado la fe, todo empieza de una forma muy sencilla, que es relaciones que son humanas. China es un mundo muy despiadado, muy competitivo, donde hay que trabajar mucho, hay que estudiar mucho, hay una obsesión por el dinero y luego hay un juego de poder continuo. O sea, tú tienes en el piso donde vives, en la casa donde vives, un miembro del partido que te controla. Y de pronto se abre camino una relación humana, una relación gratuita, una relación con la belleza que tienen las relaciones cuando se busca el bien de la persona. Y los chicos, la gente incluso adulta, lo sigue y le interesa la fe porque hay una necesidad, como tú bien dices, de una respuesta, de un significado. Es sorprendente que en esas circunstancias haya tantas conversiones.
0: Uno puede convertirse, no hay peligro, o sea, no es que sea perseguida la conversión. Uno puede visitar la iglesia públicamente, en gran parte, dijéramos, pero la gente tiene pánico, terror. Esto también lo experimentaste tú, como has dicho, en tu documental. ¿Por qué se tiene tanto miedo a hablar de la fe?
1: Bueno, primero se tiene miedo porque todo está absolutamente controlado hasta límites que nos resulta difícil imaginar. O sea, en China hay que utilizar una aplicación en el teléfono móvil que en realidad está controlada por unos servicios de inteligencia artificial con los que cuenta el Partido Comunista. Entonces, el que se ha convertido sabe, o el que se ha convertido, o el cristiano sabe perfectamente que todo lo que diga, todo lo que haga, no diré todo lo que piensa y todo lo que reza, pero casi está siendo monitorizado. Es decir, en las iglesias hay cámaras y el Partido Comunista, o sea, las autoridades saben qué dices, qué haces, si vas a misa o no vas a misa. Y me decía un viejo jesuita al que entrevisté, nosotros estamos en estas circunstancias, controlados por un poder que es casi absoluto, ¿no? Y en estas circunstancias nos ha puesto Dios, o sea, ellos han aprendido a vivir en esa circunstancia difícil como una forma incluso de vocación, que muchas veces se ha llamado a la iglesia china la iglesia del silencio. Ahora ya no es como los tiempos duros de Mao Zedong o como los tiempos de la revolución cultural, pero sigue siendo, con el nuevo presidente Xi Jinping, un sistema totalitario, digamos la palabra claramente. Es un sistema totalitario y en los sistemas totalitarios la libertad está dentro de uno, pero la libertad muchas veces no puede estar fuera de uno.
0: Me recuerda todo lo que estás contando una compañera que yo tuve de China que me decía que ellos han aprendido a no transmitirlo, si piensan algo, a no transmitirlo. O sea, es como una especie de hueco vacío, porque tenían muchísimo miedo a que se burlaran, les humillaran cuando ellos expresaban sus pensamientos.
1: Sí, sí, tú piensas que la historia de la Iglesia es una historia de larga persecución. Ahora no es tanta la persecución, ahora lo que hay es unas exigencias

0: de ser fiel al país, de ser fiel al Partido Comunista. Claro, eso crea una serie de hábitos, ¿no? O sea, uno tiene que acostumbrarse a que la fe difícilmente puede ser expuesta en público. O sea, difícilmente puede transmitirse como la transmitiríamos nosotros. Y eso condiciona una manera de estar, una manera de ser. Lo que no quiere decir, María, que no haya libertad. Porque muchas veces nosotros tenemos toda la libertad del mundo y, sin embargo, no tenemos suficiente afecto por aquello en lo que queremos como para transmitirlo. Sin embargo, lo sorprendente de estos cristianos chinos es que en esa situación de control absoluto, de tú a tú, de boca a boca, la fe se sigue transmitiendo, ¿no?
1: Has hablado de la persecución que hubo. Yo creo que son en total 75 los obispos que fueron o asesinados o llevados a campos de concentración. La impresión que tengo yo siempre es que en China se ataca muchísimo y controla muchísimo la jerarquía, los sacerdotes, aquellos que tienen o el cargo de dirigir o el cargo de pastorear, dijéramos, al pueblo. ¿Esta fue también tu experiencia, que tú ves que, bueno, hoy en día también hay obispos todavía desaparecidos o encarcelados?
0: Sí, la historia es una pena que no la conozcamos mejor, porque es una historia que llega prácticamente hasta el año 76 del pasado siglo, que es una historia de una fidelidad, de un amor a la fe de tantos obispos que fueron internados en campos de concentración, en campos de trabajo, que estuvieron en prisión muchísimos años, ¿no? Eso con la apertura de Deng Xiaoping cambia, pero siempre hay, como tú has dicho muy bien, la pretensión de controlar a los obispos. De hecho, se crea una cosa que se llamó en su momento y que sigue funcionando, y que es la Asociación Patriótica. La Asociación Patriótica es la pretensión que tiene el Partido Comunista de controlar a través de los obispos que se haga un catolicismo a la medida en China. Lo sorprendente de esta historia, María, es que a pesar de los años pasados, de la pretensión del control, de la pretensión de crear una iglesia nacional china, no se haya producido. Hasta los obispos que en algún momento fueron nombrados sin el permiso de Roma, en cuanto han podido, la inmensa mayoría de ellos han vuelto a la obediencia de Roma. Ahora, estar en contacto con Roma es muy fácil, pero hubo 30, 40 años donde no era posible tener contacto con Roma. Lo sorprendente, como estamos contando, es que en este proyecto de control de la Iglesia Católica a través de la jerarquía, el Partido Comunista no haya conseguido en todos estos años crear una iglesia herética, una iglesia. Todos los obispos, hay alguna excepción, incluso aquellos que no fueron nombrados en su momento con el permiso de Roma, pidieron, en cuanto pudieron, ser reconocidos. Y eso es un milagro, es un milagro, porque somos todos muy débiles y el poder es muy poderoso. Y que esa preciosa historia de la Iglesia China haya sido una historia de fidelidad al Papa, cuando en realidad había veces que no podían hablar con él, y había veces en que un sacerdote era ordenado obispo sin el consentimiento de Roma. Y en cuanto podía, ese obispo pedía ser reconocido por el Papa. Yo creo que es una historia milagrosa, que cuanto más la conoce uno, más se enamora de la Iglesia China.
1: Sí, de todas maneras yo también quería aclarar para nuestros espectadores, porque muchas veces escucha hablar de la iglesia clandestina y la iglesia oficial, o la iglesia patriótica, como hemos dicho. Benedicto y también Cardenal Parolin han dicho muchas veces: en China solo hay una iglesia y dos comunidades, o dos presencias de comunidad.
0: Mira, este jesuita muy sabio, 90 años, claro, con 90 años ya hablaba sin ningún problema, me dijo: mira, lo de las dos iglesias es una mentira, aquí solo hay una iglesia, y es una propaganda que hace el gobierno comunista diciendo que hay dos iglesias, y vosotros los periodistas os lo habéis creído. Cuando se produce la gran persecución, hay una iglesia que se mete en las casas, que se mete en las catacumbas, no son catacumbas, pero
1: La clandestinidad.
0: La clandestinidad. Y hay otras personas que optan por seguir ofreciendo públicamente los sacramentos a pesar de esos controles, ¿no? Parolin, el secretario de Estado, lo ha explicado claramente. En un caso tenemos el testimonio profético de quien quiere permanecer fiel, que es la iglesia clandestina o los católicos clandestinos, y el testimonio de aquellos que quieren dar visibilidad a los sacramentos. Papa Benedicto XVI, también en su carta a los católicos chinos, dice que la condición de un católico normal no es la de la clandestinidad. Dicho todo esto, para explicar que no son dos iglesias, sino dos maneras diferentes de afrontar la situación, en obediencia las dos a Roma, ahora, cuando uno está allí, problema en realidad no existe.
1: ¿No lo ves?
0: No lo ves. Primero, porque la iglesia clandestina cada vez es menos relevante, importante en número. Luego, porque China ha cambiado radicalmente en los últimos años. China es una sucesión de grandes ciudades. Y la iglesia clandestina es muy pequeñita. Y la iglesia, digamos, que sigue las indicaciones de la asociación patriótica es la que está visible. Si tú quieres ir a misa, si tú quieres recibir el sacramento de la confirmación, de la comunión, tú tienes que ir a los templos que se ven. O sea, yo, estando allí bastantes días, no conseguí contactar con algunos miembros, sí, pero no con ninguna celebración. Por tanto,
1: de la clandestina.
0: De la clandestina. Por tanto, esto es una cuestión que con el tiempo
1: no puede crecer en número. Porque
0: no puede crecer en el número y después cada vez será menos necesaria esta iglesia que ha trabajado en la clandestinidad y que es una iglesia que ha dado un testimonio profético que será un tesoro al que tendremos que volver todos. O sea, eso, yo animo a todo el mundo a buscar información sobre este gran tesoro de fe y de testimonio que ha significado la iglesia que ha tenido que estar oculta en China.
1: La iglesia de los mártires.
0: La iglesia de los mártires, la iglesia de los campos de concentración, la iglesia que muchas veces una persona no podía participar en un sacramento, pasaban décadas sin poder celebrar la Eucaristía y la celebraban, digamos, de forma espiritual, ¿no? Y son estremecedores esos diarios, esos relatos de quien transformaba su cuerpo, digamos, en una oblación dentro del lager y el deseo del sacramento que no podía celebrar se convertía en, digamos, un... Nos hace, si cuando uno lee esas páginas, se da cuenta con qué distracción y con qué banalidad se acerca con frecuencia a los sacramentos cuando ha habido gente que los ha deseado durante décadas y no los ha podido tener, ¿no? Son testimonios valiosísimos.
1: Así es, y cuenta también cuántos los bautizos, ¿no? Creo que
0: sí, muchos que... Pero eso es una cosa sorprendente, ¿no? O sea, ¿cómo sigue creciendo? ¿Cómo sigue creciendo la fe en esa circunstancia? En un mundo en el que... siempre se te dice que tienes que trabajar más para ganar más dinero. En China, en este momento, la obsesión por el dios dinero, o sea, no es el partido, el dios dinero es quien impera en este momento en China, de una forma despiadada. Y que en ese imperio del dinero haya quien da testimonio de su fe es una cosa sorprendente. Y sobre todo, cómo se acoge, cómo corre, cómo... Se habla de una fiebre de cristianismo en China, ¿eh? Habrá que interrogarse por qué. ¿Por qué en una circunstancia tan difícil prende la fe? ¿Qué tiene de vencedora la fe que en esa circunstancia es capaz de expandirse, ¿no?
1: Una preguntita antes de cambiar de tema, sí. Es, estamos hablando de esta, dijéramos, iglesia, pero con dos realidades en la comunidad. También Benedicto y Cardenal Parolin y Papa Francisco han hablado mucho de reconciliación entre estas dos iglesias, porque yo creo que lo que sí que consiguió, sin haber conseguido un cisma ni una iglesia cismática, sí que abrió una herida en esa iglesia.
0: Sí, hombre, siempre, vamos a ver, estas son las cuestiones humanas de siempre, ¿no? O sea, entre los mejores hermanos siempre hay momentos difíciles, ¿no? Eso ha sido superado y el tiempo y esta fórmula que ha encontrado el Papa Francisco irá limando esa diferencia. Quiero decir, porque, como tú has explicado muy bien, no hay una iglesia cismática porque la fe es la misma, el bautismo es el mismo y las diferencias que pueda haber, los roces que pueda haber habido, que son más cosas del pasado que del presente, con el tiempo se irán solventando. O sea, lo llamativo es que cuando te falta la libertad exterior, sigue permaneciendo la libertad interior, ¿eh? Porque, repito, ¿cuál ha sido el máximo test de la libertad? Que a ti te pueden mandar a la catacumba, o a ti te pueden controlar y te pueden ordenar o no ordenar, pero tú dentro de tu fuero interno no renuncias a ser fiel al Papa, ¿no? Esa libertad, ya digo que es un tesoro para todo.
1: Claro, yo pienso muchas veces hoy en día, sí. Hay grupos en la Iglesia mismo que también esa relación con el Santo Padre, con el Papa, creo que el ejemplo de China es, o sea, de ver la importancia que puede tener para ser parte de una comunidad internacional el realmente tener esa imagen del Santo Padre.
0: El vínculo con la autoridad, que es la garantía de la, primero de la sucesión apostólica y luego de la, del vínculo real con Cristo presente, te lo da el Papa. Y esto la Iglesia China lo ha encarnado proféticamente. El vínculo con la autoridad, el vínculo con Roma, es la garantía de que el misterio de la Iglesia, el misterio de Cristo, sigue siendo algo presente, que no te lo estás inventando tú o que no se ha quedado en el pasado. Y llevas toda la razón del mundo. El testimonio que nos trae esta Iglesia China es ese. La afirmación con la vida y con el martirio y con la caridad de que el Papa es el garante de que la fe es la fe en Jesucristo y sigue siendo la fe en Jesucristo presente. Es interesante, ¿eh? A ninguno, ni a uno, ni a otro, ni a tal, les han conseguido romper el vínculo con Roma.
1: Desgraciadamente tenemos que cambiar al problema sí. actual, que sí. se está en los últimos dos años, desde el año pasado ya, ha empezado a tomar mucha fuerza en China, que es la idea, la renovación, porque sí. no es nueva, la renovación del Partido Comunista de intentar chinizar el país. Todo tiene que ser según lo que ellos piensan que es social, cultural e incluso religiosamente adecuado con una serie de criterios que ellos ponen. Esto también está afectando mucho a la Iglesia.
0: Sí, déjame dos segundos para explicar un poco el contexto en el que estamos. Es decir, China se ha convertido en la segunda gran potencia del mundo, ya no tiene necesidad de ocultar su voluntad de hegemonía, está la nueva ruta de la seda y tiene una gran potencia económica. Esta gran potencia económica ha venido acompañada con una regresión política. Es decir, así como Deng Xiaoping, a partir del año 76, hace una cierta apertura política, con Xi Jinping, que es el actual presidente, y con el Congreso del Partido Comunista, que se celebra el año pasado, vuelve a la misma situación que había establecido Mao Zedong, que es que el presidente controla el partido. Hay una voluntad de controlar y entonces esto que estoy explicando se produce también en el ámbito de las religiones. Hay unas instrucciones que se han dado hace un año para chinizar. ¿Por qué? Porque lo que no aguanta el Partido Comunista, como no aguantaba la vieja cultura china antes de que llegase a Occidente, es que fuera de China, o sea, que nada tenga una referencia exterior. Es decir, si tú, mira, a mí me dejaron grabar en un templo budista sin ningún tipo de problema, un templo budista que en realidad era una especie de museo, pero las iglesias no. ¿Por qué? Porque la fe cristiana rompe la pretensión de monopolio absoluto que tiene el Partido Comunista. Entonces, la obsesión es el cristianismo tiene que chinizarse, es decir, estar controlado por el Partido Comunista. En sus textos, en sus obispos, hay una voluntad férrea, porque lo que se quiere evitar es la libertad.
1: La apertura hacia otro tipo de...
0: Sí, la apertura a otras referencias que no sean las del propio partido. O sea, como todo sistema totalitario, volvemos a utilizar la palabra totalitario, que es la más precisa, quiere ser un sistema cerrado. La fe, la experiencia cristiana, rompe las el viejo emperador romano que pretendía ser el dios. Al Partido Comunista Chino le pasa igual, quiere crear un círculo cerrado. Y entonces la obsesión es esto, ¿no? Cristianismo sí, pero chinizado. O sea, yo lo interpreto, yo lo hago a mi manera, vosotros tenéis que someteros a eso. Repito, que en esa situación lo llamativo, sorprendente, es que a pesar de ese control férreo, sigue habiendo una gran libertad interior.
1: Como ejemplo pragmático, simbólico más bien, de esta chinización está la llamada Jerusalén de China, que es la ciudad de Wenzhou.
0: Sí.
1: donde ha habido muchas invasiones, dijéramos ya, por parte de este gobierno totalitario para destruir cruces y cerrar templos.
0: En Wenzhou estuve
1: yo,
0: pero no pude ver a nadie porque estuve confinado en un hotel. O sea, me

0: o sea, tan pronto como bajé del tren, me cercaron una serie de policías y me impidieron en Wenzhou salir a rodar. De hecho, vamos, los policías, sabiendo que quería escaparme del hotel, se sentaron en la cama donde estaba y me dijeron: no, no salgas del hotel porque va a ser mucho peor. En Wenzhou, ¿qué ha pasado? Hay una extensión grande del cristianismo y han hecho el gobierno, lo que ha hecho fundamentalmente es quitar las cruces. ¿Verdad? Primero es el sistema de control con televisión, son circuitos que están grabando todo, y como hay esa extensión, no quieren dar visibilidad. Wenzhou está en la costa, está expandiéndose, es una de las grandes ciudades a futuro. Y en este proyecto, de pronto aparece la fe y se van construyendo iglesias, pero además hay iglesias construidas, bueno, porque hay un empresario que dona un dinero.
1: Muchas son protestantes, hay
0: que
1: decir.
0: Muchas son protestantes. En Wenzhou muchas son protestantes porque el cristianismo crece mucho, el cristianismo protestante crece mucho. Y ahí el gobierno se pone muy nervioso y empieza a quitar las cruces, incluso a demoler algunas iglesias, porque tiene miedo a esa expansión.
1: Claro. Estaba pensando yo también esta relación, porque estamos diciendo que el cristianismo protestante crece mucho,
0: sí,
1: más, por dos motivos. Uno, porque para ellos es mucho más fácil convertirse. La Iglesia Católica siempre tiene unos criterios y unas prioridades, uh-huh, de educación, de formación, que son, sí, mucho más largas, mucho, uh-huh, más... Eso es un motivo, pero lo segundo también es que lo que te dice está muy también financiado muchas veces por empresarios que vienen, chinos, pero que tienen también,
0: sí,
1: bastante...
0: Sí, sí, hay, o sea, suele estar bastante apoyado. Y luego hay otra tarea pendiente que la Iglesia Católica tendrá que acometer en los próximos años, que la Iglesia Católica ha tenido una gran presencia en el mundo rural, con una gran fidelidad en el mundo rural. China ha cambiado vertiginosamente, se ha convertido, la forma de vida es una forma de vida fundamentalmente ahora urbana, y bueno, habrá que ir trabajando para empezar a adaptarse, digamos, a esa situación predominantemente urbana, ¿no? Uh-huh. Porque ya digo que la presencia de la Iglesia Católica ha sido más potente y más fuerte en el mundo rural.
1: En lo que estaba yo pensando, porque claro, como hemos dicho, el gobierno lo único que quiere es control, autoritariz.
0: Sí.
1: Claro, estas iglesias protestantes son un poco como hongos que van saliendo y cerrándose, en el sentido de que no hay una jerarquía como la Iglesia,
0: claro,
1: Católica. Claro,
0: para el gobierno chino es mucho más fácil, digamos, establecer la línea jerárquica en la Iglesia Católica, es decir, yo no controlo al obispo y del obispo para abajo. En la Iglesia, en las iglesias protestantes, identificar quién es la autoridad es mucho más complicado, en efecto.
1: Por eso me refiero a que quizá también, porque hay muchísimas iglesias que estas que han cerrado y así también tienen que ver, es la única medida que ve el gobierno.
0: Claro, claro.
1: Al obispo,
0: claro,
1: lo mete en la cárcel.
0: Si es una iglesia protestante, no tiene un obispo claramente identificado y dice, bueno, lo que hacemos es cerrar o destruir las cruces.
1: ¿Por qué llamaste a tu documental God Plan?
0: Porque hubo un momento que yo a este jesuita del que ya he hablado le pregunté, pero ¿cuál es el plan de Dios? Como revelándome, ¿no? O sea, yo llevaba 10 días de continuo control policial y veía cómo no les dejaban rezar, cómo no les dejaban hacer lo que expresar su fe. Y digo, ¿pero cuál es el plan de Dios aquí? Que han estado torturados, han estado en las cárceles. Y él me dijo, ¿tú te rebelas contra Dios? Y digo, no, yo solo pregunto. Y él me dijo, hay un plan de Dios aquí, un plan de Dios que es un buen plan, aunque tú no lo puedas comprender. Para mí fue impresionante caer en la cuenta de que, a pesar de las dificilísimas circunstancias, hay un plan de Dios en ese país, hay un plan de Dios para esos cristianos, hay una mirada de Dios que lo sostiene permanentemente, porque uno suele pensar que si no entiende las cosas, no son buenas o no están cuidadas.
1: Bien pensadas.
0: Exacto, no están bien pensadas, pero hombre, esto se podía hacer de otra manera, ¿no? Entonces uno tiende a corregir, ¿no? El plan de Dios. Y el plan de Dios es misterioso y se realiza incluso en circunstancias muy desfavorables.
1: Muchas gracias, Fernando,
2: gracias,
1: porque realmente
2: a ti, María,
1: es una gran explicación. Vamos a rezar mucho más por China, para este plan de Dios.
0: Nos vendrá bien, seguro.
1: Y gracias también a todos ustedes, queridos amigos, por haber seguido este su programa Donde Dios Llora. Si desean saber más sobre la situación en China o ayudar en esta iglesia silenciosa y sufriente, no duden en contactar con la dirección que van a ver ahora al final en su pantalla. Muchas gracias, que Dios les bendiga y hasta la próxima semana.

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2: Soy Diácono Gregorio Echeveste de la Parroquia Santa Ana de Portville, California, en la Diócesis de Fresno. Querida familia, les invito a que recemos el Santo Rosario y meditaremos los misterios gozosos. En el nombre del Padre, del Hijo y del Espíritu Santo. Amén. Creo en Dios Padre Todopoderoso, Creador del cielo y de la tierra. Creo en Jesucristo, su único Hijo, nuestro Señor, que fue concebido por obra y gracia del Espíritu Santo, nació de Santa María Virgen, padeció bajo el poder de Poncio Pilato, fue crucificado, muerto y sepultado, descendió a los infiernos, al tercer día resucitó de entre los muertos, subió a los cielos y está sentado a la derecha de Dios Padre Todopoderoso. Desde ahí ha de venir a juzgar a vivos y muertos. Creo en el Espíritu Santo, la Santa Iglesia Católica, la comunión de los santos, el perdón de los pecados, la resurrección de la carne y la vida eterna. Amén. Padre nuestro que estás en el cielo, santificado sea tu nombre. Venga a nosotros tu reino, hágase tu voluntad en la tierra como en el cielo. Danos hoy nuestro pan de cada día. Perdona nuestras ofensas, como también nosotros perdonamos a los que nos ofenden. No nos dejes caer en tentación y líbranos del mal. Amén. Dios te salve María, llena eres de gracia, el Señor es contigo. Bendita eres entre todas las mujeres y bendito es el fruto de tu vientre, Jesús. Santa María, Madre de Dios, ruega por nosotros pecadores, ahora y en la hora de nuestra muerte. Amén. Dios te salve María, llena eres de gracia, el Señor es contigo. Bendita eres entre todas las mujeres y bendito el fruto de tu vientre, Jesús. Santa María, Madre de Dios, ruega por nosotros pecadores, ahora y en la hora de

nuestra muerte. Amén. Dios te salve María, llena eres de gracia, el Señor es contigo. Bendita eres entre todas las mujeres y bendito es el fruto de tu vientre, Jesús. Santa María, Madre de Dios, ruega por nosotros pecadores, ahora y en la hora de nuestra muerte. Amén. Gloria al Padre, y al Hijo, y al Espíritu Santo, como era en el principio, ahora y siempre, por los siglos de los siglos. Amén. Primer misterio glorioso, la Anunciación del Ángel a María. A cada uno, Dios le asigna una misión especial que desempeñar en este mundo. María recibió la misión más difícil y comprometedora, ser la madre de Jesús, el Salvador del mundo. Padre nuestro que estás en el cielo, santificado sea tu nombre. Venga a nosotros tu reino, hágase tu voluntad en la tierra como en el cielo. Danos hoy nuestro pan de cada día. Perdona nuestras ofensas, como también nosotros perdonamos a los que nos ofenden. No nos dejes caer en tentación y líbranos del mal. Amén. Dios te salve María, llena eres de gracia, el Señor es contigo. Bendita eres entre todas las mujeres y bendito es el fruto de tu vientre, Jesús. Santa María, Madre de Dios, ruega por nosotros pecadores, ahora y en la hora de nuestra muerte. Amén. Dios te salve María, llena eres de gracia, el Señor es contigo. Bendita eres entre todas las mujeres y bendito es el fruto de tu vientre, Jesús. Santa María, Madre de Dios, ruega por nosotros pecadores, ahora y en la hora de nuestra muerte. Amén. Dios te salve María, llena eres de gracia, el Señor es contigo. Bendita eres entre todas las mujeres y bendito es el fruto de tu vientre, Jesús. Santa María, Madre de Dios, ruega por nosotros pecadores, ahora y en la hora de nuestra muerte. Amén. Dios te salve María, llena eres de gracia, el Señor es contigo. Bendita eres entre todas las mujeres y bendito es el fruto de tu vientre, Jesús. Santa María, Madre de Dios, ruega por nosotros pecadores, ahora y en la hora de nuestra muerte. Amén. Dios te salve María, llena eres de gracia, el Señor es contigo. Bendita eres entre todas las mujeres y bendito es el fruto de tu vientre, Jesús. Santa María, Madre de Dios, ruega por nosotros pecadores, ahora y en la hora de nuestra muerte. Amén. Dios te salve María, llena eres de gracia, el Señor es contigo. Bendita eres entre todas las mujeres y bendito es el fruto de tu vientre, Jesús. Santa María, Madre de Dios, ruega por nosotros pecadores, ahora y en la hora de nuestra muerte. Amén. Dios te salve María, llena eres de gracia, el Señor es contigo. Bendita eres entre todas las mujeres y bendito es el fruto de tu vientre, Jesús. Santa María, Madre de Dios, ruega por nosotros pecadores, ahora y en la hora de nuestra muerte. Amén. Dios te salve María, llena eres de gracia, el Señor es contigo. Bendita eres entre todas las mujeres y bendito es el fruto de tu vientre, Jesús. Santa María, Madre de Dios, ruega por nosotros pecadores, ahora y en la hora de nuestra muerte. Amén. Dios te salve María, llena eres de gracia, el Señor es contigo. Bendita eres entre todas las mujeres y bendito es el fruto de tu vientre, Jesús. Santa María, Madre de Dios, ruega por nosotros pecadores, ahora y en la hora de nuestra muerte. Amén. Dios te salve María, llena eres de gracia, el Señor es contigo. Bendita eres entre todas las mujeres y bendito es el fruto de tu vientre, Jesús. Santa María, Madre de Dios, ruega por nosotros pecadores, ahora y en la hora de nuestra muerte. Amén. Gloria al Padre, y al Hijo, y al Espíritu Santo, como era en el principio, ahora y siempre, por los siglos de los siglos. Amén. María, Madre de Gracia, Madre de Misericordia, en la vida y en la muerte, ampáranos, Gran Señora. Sagrado Corazón de Jesús, en ti confío. Segundo misterio gozoso,
la visita de la Virgen María a su prima Santa Isabel. Al recibir al Hijo de Dios en su seno, María se dirige a su prima Isabel, transformándose en la primera misionera de Cristo. Aprendamos a tener un verdadero amor a nuestros hermanos, preocupados por su bien material y espiritual. Padre nuestro que estás en el cielo, santificado sea tu nombre. Venga a nosotros tu reino, hágase tu voluntad en la tierra como en el cielo. Danos hoy nuestro pan de cada día. Perdona nuestras ofensas, como también nosotros perdonamos a los que nos ofenden. No nos dejes caer en tentación y líbranos del mal. Amén. Dios te salve María, llena eres de gracia, el Señor es contigo. Bendita eres entre todas las mujeres y bendito es el fruto de tu vientre, Jesús. Santa María, Madre de Dios, ruega por nosotros pecadores, ahora y en la hora de nuestra muerte. Amén. Dios te salve María, llena eres de gracia, el Señor es contigo. Bendita eres entre todas las mujeres y bendito es el fruto de tu vientre, Jesús. Santa María, Madre de Dios, ruega por nosotros pecadores, ahora y en la hora de nuestra muerte. Amén. Dios te salve María, llena eres de gracia, el Señor es contigo. Bendita eres entre todas las mujeres y bendito es el fruto de tu vientre, Jesús. Santa María, Madre de Dios, ruega por nosotros pecadores, ahora y en la hora de nuestra muerte. Amén. Dios te salve María, llena eres de gracia, el Señor es contigo. Bendita eres entre todas las mujeres y bendito es el fruto de tu vientre, Jesús. Santa María, Madre de Dios, ruega por nosotros pecadores, ahora y en la hora de nuestra muerte. Amén. Dios te salve María, llena eres de gracia, el Señor es contigo. Bendita eres entre todas las mujeres y bendito es el fruto de tu vientre, Jesús. Santa María, Madre de Dios, ruega por nosotros pecadores, ahora y en la hora de nuestra muerte. Amén. Dios te salve María, llena eres de gracia, el Señor es contigo. Bendita eres entre todas las mujeres y bendito es el fruto de tu vientre, Jesús. Santa María, Madre de Dios, ruega por nosotros pecadores, ahora y en la hora de nuestra muerte. Amén. Dios te salve María, llena eres de gracia, el Señor es contigo. Bendita eres entre todas las mujeres y bendito es el fruto de tu vientre, Jesús. Santa María, Madre de Dios, ruega por nosotros pecadores, ahora y en la hora de nuestra muerte. Amén. Dios te salve María, llena eres de gracia, el Señor es contigo. Bendita eres entre todas las mujeres y bendito es el fruto de tu vientre, Jesús. Santa María, Madre de Dios, ruega por nosotros pecadores, ahora y en la hora de nuestra muerte. Amén. Dios te salve María, llena eres de gracia, el Señor es contigo. Bendita eres entre todas las mujeres y bendito es el fruto de tu vientre, Jesús. Santa María, Madre de Dios, ruega por nosotros pecadores, ahora y en la hora de nuestra muerte. Amén. Dios te salve María, llena eres de gracia, el Señor es contigo. Bendita eres entre todas las mujeres y bendito es el fruto de tu vientre, Jesús. Santa María, Madre de Dios, ruega por nosotros pecadores, ahora y en la hora de nuestra muerte. Amén. Gloria al Padre, y al Hijo, y al Espíritu Santo, como era en el principio, ahora y siempre, por los siglos de los siglos. Amén. Mi corazón en amarte eternamente se ocupe, y mi lengua en alabarte, Madre mía de Guadalupe. Sagrado Corazón de Jesús, en ti confío. Tercer misterio gozoso, el nacimiento del niño Jesús en Belén. No obstante que fuera el Hijo de Dios, Jesús quiso nacer en la misma grande pobreza. Aprendamos a tener siempre un corazón abierto hacia los más pobres y necesitados. Padre nuestro que estás en el cielo, santificado sea tu nombre. Venga a nosotros tu reino, hágase tu voluntad en la tierra como en el cielo. Danos hoy nuestro pan de cada día.
perdona nuestras ofensas, como nosotros perdonamos a los que nos

nos ofenden. No nos dejes caer en tentación y líbranos del mal. Amén. Dios te salve María, llena eres de gracia, el Señor es contigo. Bendita eres entre todas las mujeres y bendito es el fruto de tu vientre, Jesús. Santa María, Madre de Dios, ruega por nosotros pecadores, ahora y en la hora de nuestra muerte. Amén. Dios te salve María, llena eres de gracia, el Señor es contigo. Bendita eres entre todas las mujeres y bendito es el fruto de tu vientre, Jesús. Santa María, Madre de Dios, ruega por nosotros pecadores, ahora y en la hora de nuestra muerte. Amén. Dios te salve María, llena eres de gracia, el Señor es contigo. Bendita eres entre todas las mujeres y bendito es el fruto de tu vientre, Jesús. Santa María, Madre de Dios, ruega por nosotros pecadores, ahora y en la hora de nuestra muerte. Amén. Dios te salve María, llena eres de gracia, el Señor es contigo. Bendita eres entre todas las mujeres y bendito es el fruto de tu vientre, Jesús. Santa María, Madre de Dios, ruega por nosotros pecadores, ahora y en la hora de nuestra muerte. Amén. Dios te salve María, llena eres de gracia, el Señor es contigo. Bendita eres entre todas las mujeres y bendito es el fruto de tu vientre, Jesús. Santa María, Madre de Dios, ruega por nosotros pecadores, ahora y en la hora de nuestra muerte. Amén. Dios te salve María, llena eres de gracia, el Señor es contigo. Bendita eres entre todas las mujeres y bendito es el fruto de tu vientre, Jesús. Santa María, Madre de Dios, ruega por nosotros pecadores, ahora y en la hora de nuestra muerte. Amén. Dios te salve María, llena eres de gracia, el Señor es contigo. Bendita eres entre todas las mujeres y bendito es el fruto de tu vientre, Jesús. Santa María, Madre de Dios, ruega por nosotros pecadores, ahora y en la hora de nuestra muerte. Amén. Dios te salve María, llena eres de gracia, el Señor es contigo. Bendita eres entre todas las mujeres y bendito es el fruto de tu vientre, Jesús. Santa María, Madre de Dios, ruega por nosotros pecadores, ahora y en la hora de nuestra muerte. Amén. Dios te salve María, llena eres de gracia, el Señor es contigo. Bendita eres entre todas las mujeres y bendito es el fruto de tu vientre, Jesús. Santa María, Madre de Dios, ruega por nosotros pecadores, ahora y en la hora de nuestra muerte. Amén. Dios te salve María, llena eres de gracia, el Señor es contigo. Bendita eres entre todas las mujeres y bendito es el fruto de tu vientre, Jesús. Santa María, Madre de Dios, ruega por nosotros pecadores, ahora y en la hora de nuestra muerte. Amén. Gloria al Padre, y al Hijo, y al Espíritu Santo, como era en el principio, ahora y siempre, por los siglos de los siglos. Amén. De tus divinos ojos, oh María, pende nuestras felicidades. Míranos, Señora, y no nos desampares. Sagrado corazón de Jesús, en ti confío. Cuarto misterio gozoso, la presentación del niño Jesús en el templo. María respetó y cumplió siempre la ley de Dios. Esto nos invita a luchar cada día más para conocer la palabra de Dios y vivirla con entusiasmo. Padre nuestro que estás en el cielo, santificado sea tu nombre. Venga a nosotros tu reino, hágase tu voluntad en la tierra como en el cielo. Danos hoy nuestro pan de cada día. Perdona nuestras ofensas como también nosotros perdonamos a los que nos ofenden. No nos dejes caer en tentación y líbranos del mal. Amén. Dios te salve María, llena eres de gracia, el Señor es contigo. Bendita eres entre todas las mujeres y bendito es el fruto de tu vientre, Jesús. Santa María, Madre de Dios, ruega por nosotros pecadores, ahora y en la hora de nuestra muerte. Amén. Dios te salve María, llena eres de gracia, el Señor es contigo. Bendita eres entre todas las mujeres y bendito es el fruto de tu vientre, Jesús. Santa María, Madre de Dios, ruega por nosotros pecadores, ahora y en la hora de nuestra muerte. Amén.
Dios te salve María, llena eres de gracia, el Señor es contigo. Bendita eres entre todas las mujeres y bendito es el fruto de tu vientre Jesús. Santa María, Madre de Dios, ruega por nosotros pecadores, ahora y en la hora de nuestra muerte. Amén. Dios te salve María, llena eres de gracia, el Señor es contigo. Bendita eres entre todas las mujeres y bendito es el fruto de tu vientre Jesús. Santa María, Madre de Dios, ruega por nosotros pecadores, ahora y en la hora de nuestra muerte. Amén.

nosotros pecadores, ahora y en la hora de nuestra muerte. Amén. Dios te salve María, llena eres de gracia, el Señor es contigo. Bendita eres entre todas las mujeres y bendito es el fruto de tu vientre, Jesús. Santa María, Madre de Dios, ruega por nosotros pecadores, ahora y en la hora de nuestra muerte. Amén. Dios te salve María, llena eres de gracia, el Señor es contigo. Bendita eres entre todas las mujeres y bendito es el fruto de tu vientre, Jesús. Santa María, Madre de Dios, ruega por nosotros pecadores, ahora y en la hora de nuestra muerte. Amén. Dios te salve María, llena eres de gracia, el Señor es contigo. Bendita eres entre todas las mujeres y bendito es el fruto de tu vientre, Jesús. Santa María, Madre de Dios, ruega por nosotros pecadores, ahora y en la hora de nuestra muerte. Amén. Dios te salve María, llena eres de gracia, el Señor es contigo. Bendita eres entre todas las mujeres y bendito es el fruto de tu vientre, Jesús. Santa María, Madre de Dios, ruega por nosotros pecadores, ahora y en la hora de nuestra muerte. Amén. Dios te salve María, llena eres de gracia, el Señor es contigo. Bendita eres entre todas las mujeres y bendito es el fruto de tu vientre, Jesús. Santa María, Madre de Dios, ruega por nosotros pecadores, ahora y en la hora de nuestra muerte. Amén. Dios te salve María, llena eres de gracia, el Señor es contigo. Bendita eres entre todas las mujeres y bendito es el fruto de tu vientre, Jesús. Santa María, Madre de Dios, ruega por nosotros pecadores, ahora y en la hora de nuestra muerte. Amén. Gloria al Padre, y al Hijo, y al Espíritu Santo, como era en el principio, ahora y siempre, por los siglos de los siglos. Amén. Emperatriz poderosa de los mortales, consuelo, ábrenos, Señor, el cielo con una muerte dichosa, y danos pureza de alma, ya que eres tan poderosa. Sagrado Corazón de Jesús, en ti confío. Quinto misterio gozoso. El niño Jesús perdido y hallado en el templo. Para obtener a la voluntad del Padre Celestial, Jesús se queda en el templo de Jerusalén, escuchando e interrogando a los maestros de la ley. Padre nuestro que estás en el cielo, santificado sea tu nombre. Venga a nosotros tu reino, hágase tu voluntad en la tierra como en el cielo. Danos hoy nuestro pan de cada día. Perdona nuestras ofensas, como nosotros perdonamos a los que nos ofenden. No nos dejes caer en tentación y líbranos del mal. Amén. Dios te salve María, llena eres de gracia, el Señor es contigo. Bendita eres entre todas las mujeres y bendito es el fruto de tu vientre, Jesús. Santa María, Madre de Dios, ruega por nosotros pecadores, ahora y en la hora de nuestra muerte. Amén. Dios te salve María, llena eres de gracia, el Señor es contigo. Bendita eres entre todas las mujeres y bendito es el fruto de tu vientre, Jesús. Santa María, Madre de Dios, ruega por nosotros pecadores, ahora y en la hora de nuestra muerte. Amén. Dios te salve María, llena eres de gracia, el Señor es contigo. Bendita eres entre todas las mujeres y bendito es el fruto de tu vientre, Jesús. Santa María, Madre de Dios, ruega por nosotros pecadores, ahora y en la hora de nuestra muerte. Amén. Dios te salve María, llena eres de gracia, el Señor es contigo. Bendita eres entre todas las mujeres y bendito es el fruto de tu vientre, Jesús. Santa María, Madre de Dios, ruega por nosotros pecadores, ahora y en la hora de nuestra muerte. Amén. Dios te salve María, llena eres de gracia, el Señor es contigo. Bendita eres entre todas las mujeres y bendito es el fruto de tu vientre, Jesús. Santa María, Madre de Dios, ruega por nosotros pecadores, ahora y en la hora de nuestra muerte. Amén. Dios te salve María, llena eres de gracia, el Señor es contigo. Bendita eres entre todas las mujeres y bendito es el fruto de tu vientre, Jesús.

Santa María, Madre de Dios, ruega por nosotros pecadores, ahora y en la hora de nuestra muerte. Amén. Dios te salve María, llena eres de gracia, el Señor es contigo. Bendita eres entre todas las mujeres y bendito es el fruto de tu vientre, Jesús. Santa María, Madre de Dios, ruega por nosotros pecadores, ahora y en la hora de nuestra muerte. Amén. Dios te salve María, llena eres de gracia, el Señor es contigo. Bendita eres entre todas las mujeres y bendito es el fruto de tu vientre, Jesús. Santa María, Madre de Dios, ruega por nosotros pecadores, ahora y en la hora de nuestra muerte. Amén. Dios te salve María, llena eres de gracia, el Señor es contigo. Bendita eres entre todas las mujeres y bendito es el fruto de tu vientre, Jesús. Ave María Purísima, sin pecado concebida.

0: Padre Celestial, Señor de la Mies, llama a vocaciones al sacerdocio en nuestra arquidiócesis y en nuestras familias. Jesús, sumo sacerdote eterno,
1: danos hombres dispuestos a sacrificarse y servir.
0: Haz sus corazones la semejanza de tu sagrado corazón.
1: Espíritu Santo,
2: amor eterno entre el Padre y el Hijo, fortalece, inspira e incendia a los hombres con la caridad divina. Concédeles el valor de decir sí a su vocación. Santa María, Madre de Dios, Madre de los sacerdotes, consuela y protege a tus hijos en el discernimiento de su llamado. Que con San José conozcan tu amor y compañía a medida que profundicen su relación con Jesús.

Inmaculado Corazón de María, ruega por nosotros. Santa Ana, ruega por nosotros. San Juan Vianney, santo patrono de los sacerdotes, ruega por nosotros.

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Lectura de la primera carta del apóstol San Pablo a los Corintios. Hermanos, yo recibí del Señor lo mismo que les he transmitido, que el Señor Jesús, la noche en que iba a ser entregado, tomó pan en sus manos y, pronunciando la acción de gracias, lo partió y dijo: esto es mi cuerpo que se entrega por ustedes. Hagan esto en memoria mía. Lo mismo hizo con el cáliz después de cenar, diciendo: este cáliz es la nueva alianza que se sella con mi sangre. Hagan esto en memoria mía. Siempre que beban de él. Por eso, cada vez que ustedes comen de este pan y beben de este cáliz, proclaman la muerte del Señor hasta que vuelva. Palabra de Dios.

El Señor esté con ustedes. Lectura del Santo Evangelio según San Lucas. En aquel tiempo Jesús habló del reino de Dios a la multitud y curó a los enfermos. Cuando caía la tarde, los 12 apóstoles se acercaron a decirle: despide a la gente para que vayan a los pueblos y caseríos a buscar alojamiento y comida, porque aquí estamos en un lugar solitario. Él les contestó: denles ustedes de comer. Pero ellos le replicaron: no tenemos más que 5 panes y 2 pescados, a no ser de que vayamos nosotros mismos a comprar víveres para toda esta gente. Eran como 5,000 varones. Entonces Jesús dijo a los discípulos: hagan que se sienten en grupos como de 50. Así lo hicieron, y todos se sentaron. Después Jesús tomó en sus manos los 5 panes y los 2 pescados, y levantando su mirada al cielo, pronunció sobre ellos una oración de acción de gracias. Los partió y los fue dando a los discípulos para que ellos los distribuyeran entre la gente. Comieron todos y se saciaron, y de lo que sobró se llenaron 12 canastos. Palabra del Señor.

0: dé un claro testimonio de vida cristiana, roguemos al Señor.
1: Señor, escucha nuestra oración.
0: For the faithful departed, may they now live with the Lord. We pray to the Lord.
1: Lord, hear our prayer.